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0: brillar, perros, ¿eh?
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3: La noche tiene el milagro de aroma, música y cielo. Ríos de amor van brotando de las manos guitarreras y crece un temblor de coplas a la luz de las estrellas. La brisa va provocando la mirada mensajera y es el silencio el que grita frases de amor y de fuego, porque una hoguera de samba prendió su luz de pañuelos.

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Desde ahora y por los próximos 120 minutos, El Expreso te lleva en un viaje único por la historia de la música pop internacional. Curiosidades, efemérides, literatura y toda la info de tus artistas favoritos. Soy Ricardo Martínez Puente, El Tero. Y este es el momento de arrancar juntos un nuevo viaje en El Expreso.

Hola, hola, bienvenidos. Comenzamos de esta manera, amigas, amigos, nuestro expreso de hoy, lunes 17 de agosto de 2026. Frankie Valli en el inicio y Grease.

Seguimos. Esta es una buena oportunidad para recordar la voz de Paul Young, el intérprete de clásicos como Cada vez que te vas. Un temazo.

joven chino, dice la primera noticia, pierde la memoria cada 5 minutos. Chen Hongzi, de 25 años, sufre un severo trastorno de memoria derivado de un accidente automovilístico. Es decir, apenas puede recordar lo que hizo en un lapso de entre 5 y 10 minutos. Es por eso que Chen necesita escribir todo lo que sucedió durante el día para poder recordar los detalles de su vida. La condición de Chen es tan grave que a veces no puede acordarse de cómo escribir, por lo que recurre a un método de escritura fonética que la mayoría de las veces solo él comprende. Todos los días, cuando Chen se levanta, su madre, Wang Miaochoin, debe recordarle a su hijo que ya no tiene 17 años y que han pasado 8 años desde el accidente. Además, le entrega su cuaderno para que pueda escribir aspectos importantes, como el nombre de sus amigos y lo que debe hacer durante el día. El alcalde de Beipú, la ciudad donde vive Chen, dijo que la familia recibe del gobierno un apoyo económico mensualmente que los ayuda a sobrellevar la situación. El plan es que Chen reciba un tratamiento médico y un entrenamiento especial que le ayude a lograr valerse por sí mismo, pero aún no hay nada concreto. El caso de este joven ha sido comparado con el de la película estadounidense Antes de despertar, en la que una mujer llamada Christine Lucas, interpretada por la actriz Nicole Kidman, se despierta cada día sin recordar lo que hizo el día anterior debido a un accidente automovilístico. Y también debe escribir notas para acordarse de qué ha pasado. A pesar de todo, Chen dice ser feliz y se siente agradecido con la gente que le ofrece ayuda a él y a su madre.

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3: Volvemos a este expreso luego de la pausa. Regresamos con Stereo MCs, el grupo que conocimos en el año 1993, gracias a canciones como esta. Levántalo.

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Recién Supertramp sonaba con La Canción Lógica, un temazo. Paul McCartney editó en el año 1984 este sencillo que formaba parte de la banda sonora de la película Give My Regards to Broad Street, que él mismo protagonizaba. El film fue un auténtico fracaso. Sin embargo, el single obtuvo un gran éxito. Escuchemos No Habrá Más Noches Solitarias.

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1: 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Volvemos con la música, damas y caballeros, luego de la pausa. Y aquí está Seals and Croft y Brisa de Verano.

En El Expreso, este es el destacado del día. Destacado del día, Martica.

La carrera musical de Martica comenzó siendo ella muy joven, debutando a los 12 pirulitos en el film musical Annie. Pero su real salto a la fama llegó a la edad de 14 años, protagonizando a Gloria, una de las cantantes y bailarinas que formaba el grupo Show Kids Incorporated. Una especie de fama, pero realizado por niños. Su talento no se hizo esperar y en 1989 debutó con su primer CD llamado Martica. Rápidamente, su calidad interpretativa y estilo único captaron la atención de todos. Sus canciones se posicionaron en los charts. Toy Soldiers alcanzó el número uno de la cartelera Billboard y temas como I Feel the Earth Move, Water, More Than You Know alcanzaron notoriedad a nivel mundial.

Martica, por su origen latino, capturó la atención con sus movimientos y look hispano, por lo que en países como España, México, Argentina y Chile tuvo una gran recepción.

Una de las bandas más populares de Dinamarca, Michael Learns to Rock, pasó tocando Algún Día. Le damos paso ahora a la reina del pop, quien aparece cantando La Isla Bonita, tema que se ubicó en el número uno en Gran Bretaña allá por el año 1987.

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2: Arranca un nuevo bloque de este Expreso de hoy y lo hace de la mano de Bob Dylan con Lay, Lady, Lay.

En el Expreso, efemérides. Efemérides del día de hoy, damas y caballeros, lunes 17 de agosto de 2026. Año 1502, Cristóbal Colón toma posesión del territorio de Honduras en nombre de los reyes de España. 1601, nace Pierre de Fermat, matemático francés. 1807, Robert Fulton remonta el río Hudson con el primer buque a vapor que él inventó. 1850, muere el general José Francisco de San Martín en Boulogne-sur-Mer. 1913, nace Oscar Alfredo Gálvez, piloto de turismo carretera. 1943, Segunda Guerra Mundial, los aliados ocupan Mesina, en Italia. 1945, se proclama la independencia de Indonesia. 1945, también se entrega en Mar del Plata un segundo submarino alemán, el U-977. 1950, Indonesia gana su independencia. 1962, por primera vez dos astronautas soviéticos dan vuelta a la Tierra. 1966, se lanza el Pioneer 7. 1969, termina el Festival de Rock de Woodstock. 1976, un terremoto de 7,8 grados sacude a Mindanao, Filipinas. Hay 8.000 muertos. 1978, termina el primer vuelo en globo transatlántico tras establecer una marca de distancia de 5.000 kilómetros y una marca de duración de 137 horas y 6 minutos. Había despegado de Presque Isle en Maine y aterrizó en Missouri, Francia. 1983, muere Ira Gershwin, cantante lírica.

0: Escuchamos Tormenta Eléctrica por YouTube. Esta canción es otro clásico de los 80, al que muchos consideran un one hit wonder. La banda When in Rome se aproxima con La Promesa.
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En El Expreso te sugerimos un libro. Llegó el momento de la sugerencia de un libro. En este caso, Estoy en tus manos, de Carol Wojtyla. Un libro extraordinario y conmovedor, de lectura imprescindible para todos. Los cuadernos personales de Juan Pablo II reflejan 40 años de un extraordinario camino espiritual. Acompañamos a Carol Wojtyla, Juan Pablo II, en los momentos clave de su ministerio. Desde la primera afirmación, tan decisiva, Estoy en tus manos, pasando por la consideración, El tiempo se ha cumplido, hasta llegar a la última, Deo gratias. En los dos cuadernos que componen Estoy en tus manos, hallaremos cuestiones personales de enorme importancia, así como meditaciones y oraciones profundas y conmovedoras que marcan el ritmo del día. Y se nos revelarán a la vez como testimonio de su desvelo por quienes le eran más cercanos amigos, colaboradores y por la iglesia que le había sido confiada. Estos cuadernos, aún siendo el reflejo de instantes concretos, traspasan los límites de la vida de Juan Pablo II y nos llevan al lugar donde lo humano y lo divino se unen en la dimensión de la santidad. Estoy en tus manos, de Carol Wojtyla, el libro sugerido por El Expreso en el día de hoy.

pasó por nuestro expreso Vida Maravillosa, uno de los temas de referencia del grupo Black. Temazo. Final para nuestro expreso del día de hoy, lunes 17 de agosto de 2026. Los Pet Shop Boys en el cierre y Así es la vida. Gracias por habernos acompañado. Pásenla genial. Diviértanse, no se embromen y no embromen al prójimo. El deseo de toda la producción de El Expreso de que este sea el inicio de una excelente semana. Será hasta mañana. Chau, chau.

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Hola y bienvenidos a Arranca Flashback, lo que significa buena música en tu radio. A partir de este momento, Iván Aquipes en la producción. Soy Luis Enrique Schoenfeld y el comienzo con The Kinks.

Recién ellos abrían este flashback con Perdidos y Encontrados, precisamente desde su álbum Lost and Found del 86. Ahora Os para Damas.

De esta manera pasaba Truck Track, el cover del tema de Fito Páez realizado en el 92 por Os Paralamas. Flashback. Estados Unidos, 1989, número 1.

En 1989, Cher se encontraba en la primera posición del listado estadounidense con este Si pudiera retroceder el tiempo, una canción que fue escrita para ella por Diane Warren, compositora, por cierto, muy exitosa en la década de los ochentas. Ahora Green Day.

0: Recién ellos hacían Hola.
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0: Seguimos en flashback ahora con Bob Marley and the Wailers.

0: Sonaba uno de los hits de Bob Marley and the Wailers, Esperando en Vano, desde su álbum Exodus del 77.
1: Siempre.
0: Ahora Tony 70.

liderados por Paddy McCullum. Pasaban los Prefers Proud con Cars and Girls. Hacemos una pequeña pausa. Enseguida estamos de regreso. Hay más Flashback. Ya estamos de regreso. Lo hacemos escuchando a Deacon Blue.

Chico realmente ido, un tema de 1989 de la mano de la banda escocesa Deacon Blue. Flashback. Argentina. 2006. Número 1.

Gustavo Cerati, el ex líder de los Soda Stereo, y una de sus canciones más importantes estaban en el primer puesto del ranking nacional. Crimen, precisamente, era el tema. Ahora, Justin Timberlake y Jay-Z.

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0: Seguimos en Flashback ahora con Lenny Kravitz.

Recién desde el álbum Circus del 96, bien digo 96, no puedo sacarte de mi cabeza el gran Lenny Kravitz. Flashback. Europa 2004. Número 1.

Así pasaban los ABC con su clásico Cuando Smokey Canta, desde Alphabet City del 87. Te agradecemos por haber estado allí compartiendo con nosotros este tramo de buenas canciones. Iván Aquípez estuvo en la producción, soy Luis Enrique Schenfeld y mañana martes volvemos por más. Terminamos bien este lunes, te espero mañana. Chao.

¿Cómo les va? ¿Cómo están? Bienvenidos. Un lunes y aquí estamos nuevamente juntos para disfrutar de buenas canciones en este Radio Classics. Estamos comenzando este programa, estamos comenzando la semana nosotros y lo hacemos con buena música. Carpenters, en el inicio con La Cima del Mundo.

0: Cerraban este bloque los australianos de INXS con By My Side.
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Luego de su placa debut, la alemana Amber editó varios singles hasta que en 2002 regresó con Naked, Desnuda, su segundo álbum. De ahí escuchamos Sexual.

Aunque estuvo en varios grupos antes de consolidarse como solista, Paul Young se hizo conocido en Latinoamérica con su canción Every Time You Go, Cada Vez Que Te Vas.

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3: Claire Datchler dejó Johnny Hey Jazz en 1988 después de que las diferencias internas dentro de la banda conducieron a una separación dolorosa. Intentó volver a tratar de descubrir un sentido más profundo del propósito en sus composiciones. De su etapa como solista, oímos Corazón de Corazones, Claire Datchler.

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2: Regresamos con la banda que sirvió de respuesta americana a la invasión británica encabezada por los Beatles. Nos referimos a los Byrds, que suenan con I'll Feel a Whole Lot Better.

Él es considerado uno de los guitarristas más importantes e influyentes que hayan existido en la historia de la música. Estamos hablando de Eric Clapton, quien toca el soundtrack de Phenomenon, Cambiar el Mundo.

0: El cuarteto vocal Manhattan Transfer llegó al número uno en Gran Bretaña en marzo de 1977 gracias a esta canción de amor, Chanson d'amour.
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0: Ahora, el guitarrista Gary Moore, nacido el 4 de abril de 1952 en Belfast, Irlanda del Norte, nos muestra sus dotes con este sencillo, Habitaciones Vacías. Oh.

Según dicen los conocedores y los profesionales de la música, esta es una banda conformada por los mejores músicos de sesión del mundo. Llega Toto y Te Habré Olvidado.

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2: El 2007 fue el año elegido por Phil, Tony y Mike, los tres integrantes del grupo Genesis, para regresar brevemente a los escenarios después de casi una década. Aquí Genesis siempre vuelve. En esta ocasión con su clásico Jesús me conoce.

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qué nos vamos? Llegamos al final de este Radio Classics del día de hoy para irnos la banda británica por excelencia. Estamos hablando de los Beatles. Cierran el programa con Eleanor Rigby.

Eleanor Rigby de los Beatles para el final de este Radio Classics de hoy lunes. Un gustazo, como siempre, que nos hayan acompañado aquí en este programa que volverá mañana en este mismo punto del dial para disfrutar nuevamente de grandes canciones. Mañana martes, un nuevo Radio Classics. Entonces.

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